Estás escuchando una hora de música continua aquí en Natch 93.9, más pop, conéctate, fue Maroon 5, eso se llama She Will Be Loved, y hoy en Mature ya estamos preparando todo para una exclusiva de las más grandes que vamos a tener para ti este 2026. 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En la música te estoy dejando con la canción número 308 a cargo de Dominic Fike. Lo que escuchas se llama Baby Doll en una hora de música continua aquí en Natch 93.9, más pop, conéctate.

Estás escuchando una hora de música continua aquí en Match 93.9 más pop. Conéctate. Fue Sabrina Carpenter. Eso se llamó Expreso. 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En la música te estoy dejando con la canción número 310 a cargo de Bruno Mars, se llama The Lazy Song, sonando en una hora de música continua en Natch 93.9 más pop. Conéctate.

Estás escuchando una hora de música continua aquí en Match 93.9 más pop. Conéctate, fue Olivia Dean. Eso se llama So Easy to Find in Love. Y hoy por acá platicamos sobre Coldplay, que nos sorprendió en la final de la fiesta futbolera 2026. Yo soy Jackson Isaac, estoy conectando contigo hasta las 7 de la noche del día de hoy para platicar acerca de tus artistas favoritos y contarte por acá, si es que no te habías enterado, que lo dudo mucho, Matcher, que la banda británica Coldplay sorprendió a los asistentes de la final de la fiesta futbolera 2026. Ellos cerraron el show del medio tiempo con We Dance, una rola escrita y estrenada en vivo para la clausura de dicho evento, acompañados de los icónicos Muppets. Nos dejaron una presentación inolvidable, súper épica, que puedes encontrar disponible en plataformas de YouTube y demás. Y te dejamos precisamente con Coldplay. La canción número 312 se llama The Scientist, sonando en una hora de música continua en Match 93.9 más pop. Conéctate.

Estás escuchando Match 93.9 más pop. Conéctate, fe. Es una hora de música continua y escuchamos a Benson Boone con Beautiful Things. 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Fíjate, Matcher, debutaron por allá en el año 2010, 23 de julio del 2010. Hace 16 años, yo tenía 13 años, Matcher. Yo tenía 13 años y precisamente por acá te estamos dejando con una canción que también salió ese mismo año 2010. Fue de los primeros pininos de Bruno Mars entrando a la industria musical cuando él todavía nada más se dedicaba a componer para otros artistas porque las disqueras no querían apostar en él, y fue que ciertos artistas confiaron en el talento vocal de Bruno Mars, y esta es una prueba de ello, una de las más icónicas en la carrera, en los inicios de la carrera de Bruno Mars. Se llama Nothing on You, una colaboración con B.O.B. Es la canción número 314 y lo estás escuchando en una hora de música continua aquí en Match 93.9 más pop. Conéctate.

Estás escuchando una hora de música continua aquí en Natch 93.9 más pop. Conéctate, fue Olivia Rodrigo, se llamó Stupid Song. Y hoy por acá queremos contarte que Rihanna protagoniza nueva campaña publicitaria. Yo soy Jackson Isaac, estoy conectando contigo hasta las 7 de la noche del día de hoy para platicar acerca de tus artistas Match favoritos y contarte por acá, Matcher, que nos enteramos que nuestra artista Rihanna está protagonizando una nueva campaña junto a su pareja ASAP Rocky para promocionar un nuevo bloqueador solar, me dio un ataque de dislexia, y esto fue para su marca Fenty Skin, y esperemos que le vaya increíblemente bien. Ya la estamos escuchando, es Rihanna con la canción número 316, se llama Where Have You Been, en una hora de música continua en Match 93.9 más pop. Conéctate. 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

Estás escuchando una hora de música continua aquí en Match 93.9 más pop. Conéctate, fue Justin Bieber con Speed Demon. 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En la música te estoy dejando con la canción número 318 a cargo de Dua Lipa. Se llama Break My Heart. Lo escuchas en una hora de música continua aquí en Match 93.9 más pop. Conéctate. Son las 6:47.

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Estás escuchando Match 93.9, más pop, conéctate. Fue nuestra cumpleañera Match, Selena Gómez, con Call Me When You Break Up. Llámame cuando termines con tu vato, Matcher. Así dice. Dice, mándame un DM a arroba, yo soy Jackson Isaac con doble A, cuando termines con tu vato. No es cierto. Oye, Matcher, yo me quiero despedir de ti, no sin antes desearte que tengas excelente tarde-noche de miércoles. Nos despedimos, nos escuchamos el día de mañana. Recuerda, a las 6 de la mañana por acá te estará acompañando Regina Pavón Durán en el Match Morning. A las 11 llega Servando Villa y yo regreso contigo en punto de las 3 de la tarde para seguir platicando acerca de tus artistas favoritos, promociones exclusivas y mucho más. Y recuerda que nos encanta que te pongas en contacto con nosotros a través de nuestras redes sociales oficiales en arroba Match Radio HQ en Instagram y en arroba yo soy Jackson Isaac con doble A. Me despido de ti con la canción número 320 canciones para cerrar la hora de música continua a cargo de The Weeknd. Eso se llama Earn It, lo escuchas en Match 93.9 más pop, conéctate. Yo soy Jackson Isaac, bye bye.

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Sigues escuchando más música aquí en Match 93.9 más pop. Conéctate, esto es el Match Morning. Hello, the Martin Soul Fake Matcher. Y te saludo con mucho gusto, por supuesto. Y te tengo información padrísima porque Matchers, ¿qué creen? Ay, estamos emocionados. Es que el día de hoy se celebra nada más y nada menos, Matcher. Chécate. Mi nombre es Regina Pavón Durán y estoy con ustedes hasta las 11 de la mañana y estas son las efemérides de este día 23 de julio. En 1989 nacía el actor Daniel Radcliffe, famoso actor británico por interpretar a Harry Potter. Además, en el 2010 Katy Perry lanzaba Teenage Dream, canción que da título a su exitoso álbum 2021. Y bueno, pues en el 2021 Lil Nas X y Jack Harlow lanzaban Industry Baby, uno de los temas principales de su álbum Montero. ¿Qué tal, Matchers? Mucho que celebrar el día de hoy. Quizá te estás celebrando tu cumpleaños, aniversario, tus vacaciones. ¡Aleluya, Matchers! Disfruta muchísimo. Abrazo enorme, beso tronado. ¡Mua! Y vamos a escuchar ahora a Taylor Swift con esto que es I Know It, I Know You. Es la canción número 161 en el Match Morning de Match 93.9. 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

0: Bach Morning, de Bach 93.9, más pop, conéctate, Houdini, de Dua Lipa Nature, la rola 162 de este día. Si tú no lo sabías, Olivia Dean tiene dos canciones en el top 10 de la Billboard Hot 100 de esta semana, y te voy a platicar qué onda, cuál y cuál es, y en qué posiciones están. Estuvimos a las 6.20 del Bach Morning, de Bach 93.9, más pop, conéctate.
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Much More, Linda Nacho 93.9, más pop, conéctate, Mature, Justin Timberlake, con esto que es Can't Stop the Feeling, y sí, Mature, que no pare, pues este feeling tan padre que traemos el día de hoy. Gracias por estar con nosotros, ya sabes que te acompaño con mucha música y mucha información, porque Olivia Dean está con todo, Mature. Está en los primeros lugares de la Billboard Hot 100 de esta semana y obvio te tengo toda la información, Mature. Mi nombre es Regina Pavón Durán, estoy contigo hasta las 11 a.m. Y Mature, ¿qué crees? Olivia Dean se encuentra con dos canciones en los primeros lugares de esta importante lista, en este súper, pues, top de canciones, ¿no? Y podemos encontrar Men I Need en el lugar número 8 y So Easy to Fall in Love en el puesto número 9. De hecho, esa canción es la que está sonando de fondo. Es súper romántica y yo se la dedico al pollo precioso. Ay, mi novio que me trajo al trabajo, Matchers. Vamos a escuchar a Olivia Dean. So Easy to Fall in Love, rola 164 en el Match Morning de Match 93.9. Más pop, conéctate.

Match Morning, The Match 93.9, más pop conéctate, Matcher. Esto fue a cargo de Katy Perry, se llama Dark Horse. Qué rolota para este jueves, casi viernes en Match. 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Mi nombre es Regina Pavón Durán y gracias por conectar conmigo. Te comparto rapidísimo que para participar solo tienes que entrar a nuestro Instagram, @matchradiohq, @matchradiohq. Tú nos sigues y en la primera publicación que está anclada, que justo es la de la bocina inteligente Matcher, ahí vas a comentar @regina_pavón_durán. Yo veo el comentario, me comunico contigo vía mensaje, te voy a mandar un link en el cual tú tienes que entrar y registrarte. Cada viernes en Match, al finalizar el programa, compartimos ganadores, así que mucha suerte. Mientras, Benson Boone, que es uno de los artistas que será parte, Matcher, del iHeartRadio Music Festival 2026, este 18 y 19 de septiembre, que no te puedes perder, justo a través de tu bocina inteligente, Alexa. Así que ya, participa, Matcher, para que te la ganes, ¿va? Mientras, Beautiful Things, la canción número 166 en el Match Morning, The Match 93.9, más pop, conéctate.

0: 6:34 minutos, escuchaste en el Match Morning, The Match 93.9 más pop. Conéctate a Hogel y Soro, ¿crees que es Jamaican Match, la canción número 165 de este día? Porque aquí, bueno, no 165, 167 de este día, porque aquí sí hay más música y por supuesto más información. ¿Por qué es importante hidratarte al despertar? Si no lo llevas a cabo, te voy a cambiar el chip en unos minutos más a las 6:40 en el Match Morning, The Match 93.9 más pop. Conéctate.
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Sigues escuchando más música en el Match Morning de Match 93.9 Más Pop. Conéctate. Esta canción se lanzó el 23 de mayo del 2011. Born This Way de Lady Gaga. Y aquí están las razones para que tú hagas ejercicio y sobre todo también para que te mantengas hidratado luego, luego, después de despertar. Mi nombre es Regina Pavón Durán. Gracias por estar conmigo hasta las 11 de la mañana. Y bueno, Matcher, según los expertos, es súper importante pues hidratarte después de levantarte. La razón es que durante la noche pasas varias horas sin beber líquidos. Y mientras duermes, obvio tu cuerpo no está literal descansando, sino que también está perdiendo agua a través de la respiración, la transpiración y otras funciones normales. Entonces, cuando tú tomas agua al levantarte, pues puedes tener varios beneficios como mejor concentración, digestión y el buen funcionamiento de tu cuerpo, Matcher. Así que bueno, ponlo en práctica y ya me cuentas qué tal te va. Saludos a todos los que están disfrutando del Match Morning a través de su bocina inteligente, su carro, el Uber, Didi, camión, taxi. Mientras, vamos a escuchar a Eilish con esto que es It's Me, una banda surco coreana de chicas que está wow, cañona. Y es con la canción número 169 en el Match Morning, The Match 93.9 Más Pop. Conéctate.

Sigues disfrutando de más música aquí donde la música no para. En el Match Morning, la Match 93.9 más pop. Conéctate, Harry Styles, As It Was. Son las 6:46. Te cuento rapidísimo, Matcher, que nuestro queridísimo Sam Smith viene, regresa a México. Claro, le encantó. 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Yo soy Regina Pavón Durán. Gracias por conectar conmigo hasta las 11 a.m. Y rapidísimo, si tú quieres lanzarte con tres amigos más al concierto de la fecha del 18 de agosto, lo único que tienes que hacer es entrar a nuestra página matchmx.fm/promociones. 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Mientras, Rihanna, Work, la canción número 172 en el Match Morning de Match 93.9 más pop. Conéctate, buen día.

Sigues escuchando más música en el Match Morning, The Match 93.9, más pop, conéctate. Sam Smith con Stay With Me. Son las 6:55, Matcher. Te voy a decir cómo debemos afrontar una infidelidad, porque no es el mundo, no es el fin del mundo, Matcher. O sea, va a pasar, te lo prometo. Esta canción fue la número 175 y lo platicamos más a detalle a las 7:06 en el Match Morning, The Match 93.9, más pop, conéctate.

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2: Muy buenos días, Morelia. ¿Cómo están? Bienvenidos, bienvenidas a esto que es el Match Morning, The Match 93.9 Más Pop. Conéctate. Son las 6:57. Te voy a compartir cómo debemos afrontar una infidelidad. Además, también Tame Impala logró llegar al puesto número 5 de la Billboard Hot 100. Y, por supuesto, también cómo ganarte tu bocina inteligente, Match. En este momento no hay nada de tránsito en la ciudad. Son vacaciones. Sigue disfrutando de más música en compañía del Match Morning, The Match 93.9.

Sigues disfrutando de más música en el Match Morning, The Match 93.9, más pop, conéctate, Call My Name, una canción del 10 de abril del 2018, wow, ya tiene bastante tiempo que salió, pero seguimos amándola cañón. Y Matchers, les voy a decir cómo debemos afrontar una infidelidad. A veces no es tan fácil, pero tiene un proceso y va a salir bien, te lo prometo. Yo soy Regina Pavón Durán, gracias por estar conmigo hasta las 11 de la mañana. Y evidentemente, Mature, en mis 27 años, claro que también me han puesto el cuerno. ¡Ay, qué triste! Ah. No, la verdad es que siento que todo pasa por algo y que de todo aprende uno, ¿no? Entonces, la neta es que, pues una infidelidad la tenemos que afrontar con honestidad, con comunicación, con esa reflexión, ¿no? Antes de tomar quizá decisiones, pues conviene entender qué pasó, preguntarle a la otra persona, a ver, cuéntame, ¿qué te hizo falta o qué show, ¿no? También evaluar si existe la posibilidad de reparar el daño, macho, porque también si esa persona te puso el cuerno y te lo puso como con mil, pues ya, o sea, la realidad es que ya no te quería, ¿no? O sea, también no hay que hacernos tontos. Y la confianza puede reconstruirse, pero pues sí requiere tiempo y acciones consistentes. Entonces, Mature, si no hay eso, mejor chao, ya. O sea, que siga en su vida loca y tú vas a encontrar a alguien que realmente te ame con todo el corazón. Y que lo arriesgue todo por ti, como dice la canción de Bruno Mars, que dice Risk It All, lo arriesgo todo por ti, que por cierto ya también la canta en español y es una joya. Entonces tienen sí o sí que hacerse el favor de escucharla. Es una rola, la 180 de este día, aquí en el Match Morning, The Match 93.9, más pop, conéctate.

0: Match Morning, The Match, 93.9 más Pop, conéctate. La rola número 181 de este día, Matcher, justo lo que necesitamos, un espresso, por favor. Sabrina Carpenter con esta increíble canción. Te voy a platicar a las 7, pero con 20 minutos, qué onda con Tame Impala, que logró llegar al puesto número 5 de la Billboard Hot 100. O sea, anda hot. Estoy más a las 7 con 20 en el Match Morning, The Match, 93.9 más Pop, conéctate.
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Match Morning, no Match, 93.9, más pop, conéctate, Yummy, de Justin Bieber, es lo que acabas de escuchar en esta mañana de jueves 23 de julio, Matcher. Te tengo información sobre cómo es que, pues, Tame Impala está imparable porque logró llegar al puesto número 5 de la Billboard Hot 100 de esta semana. ¡Qué locura, eh! De verdad. Ya saben que yo estoy con ustedes hasta las 11 de la mañana. Regina Pamón Durán acompañándolos con mucha música y bueno, Matchers, básicamente la banda del australiano Kevin Parker, Tame Impala, logró llegar al puesto número 5 de la Billboard Hot 100 por segunda semana consecutiva. Este, pues, es el puesto más cercano al número 1 que ha tenido. Recordemos que siguen de gira con nada más y nada menos que The Deathbed Tour, ajá, en donde les están abriendo los conciertos, chécate, Dominic Fike y Joe Mature. ¡Qué locura! Imagínate la gozadera en esos conciertos, uff, muy match de su parte. Vamos a escuchar a Tame Impala con Dracula, la canción número 184 en el Match Morning, The Match 93.9, más pop, conéctate.

7:27, escuchaste en el Match Morning, The Match 93.9 más pop, conéctate Matcher a NSYNC con esto que es Bye Bye Bye. Oigan Matchers, les voy a platicar cómo ganarse su bocina inteligente Match para que sigan disfrutando de más y más música durante todo el día y por supuesto durante todo el verano Match. Estoy con ustedes hasta las 11 de la mañana. Mi nombre es Regina Pavón Durán. Gracias por estar por acá, Matchers. De verdad que son unos rifados. Espero que tengan, pues, un día increíble. 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Así de sencillo. Y una vez que tú nos sigas, Matcher, entonces pon la palabra bocina @reginapavondurán, bocina @reginapavondurán en el primer comentario de la primera publicación Matcher que está ahí, ¿no? Y entonces, una vez que tú hagas eso, yo me voy a comunicar contigo, te voy a mandar un link, tú vas a entrar y te vas a registrar y cada viernes, al finalizar de este programa, estaremos compartiendo ganadores. Así que mucha suerte, Matcher, que te vaya muy bien, gánate tu bocina con nosotros y mientras vamos a disfrutar de Taylor Swift con Opal Light, la rola 186 en el Match Morning, The Match 93.9 más pop, conéctate.

0: escuchaste en el Match Morning, The Match 93.9 más pop, conéctate a Dominic Five, que en esto que es Baby Doll Matcher. Por cierto, él está abriendo los conciertos a Tame Impala. Qué chido que entre Matchers. Ando bien dormida, Matchers, una disculpa. Que entre Matchers, obviamente se apoyen, me encanta. Saludos, por supuesto, a todos los que me están escuchando rumbo al trabajo. Mi querido Mario, Juanma, Dylan y el George. Que tengan un día padrísimo, chicos. Que lleguen con bien a su destino y sigan disfrutando de más música. Porque a las 7:42 les cuento qué están haciendo nuestros artistas Match favoritos en las Match News. Aquí en el Match Morning, The Match 93.9 más pop. Conéctate.
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Match Morning, la Match 93.9 más Pop, conéctate, Matcher. Esta fue una canción de Gorillaz. Se lanzó en el 2005. Se trata de Feel Good Inc. Y es momento de saber qué están haciendo tus artistas Match favoritos. Así que juntos vamos a descubrirlo. Yo soy Regina Pavón Durán. Te acompaño hasta las 11 a.m. y estas son las Match News. Ariana Grande, Matcher, está oficialmente nominada a los premios Emmy de este año. La cantante obtuvo su nominación con Wicked on Wonderwall Night en la categoría Mejor Especial de Variedad. ¡Enhorabuena! Además, después de romperla con su colaboración con Tame Impala en Dracula, la cantante de Blackpink, Jennie, lanzará música este viernes. En su red social ya compartió un adelanto de su tema Less Than a Lover, Matcher, que seguramente va a estar muy interesante. Y bueno, por último, Sam Smith está de regreso a la música. A través de redes sociales, el británico compartió que estrenará hoy su tema Two City Shores. Esperemos que esté super nice. La neta es que dudas no tengo, Matcher. Así que bueno, estas fueron las Match News. Gracias por escucharlas. Vamos a disfrutar de Sarah Larson, Midnight Sun, la canción número 190 de este día en el Match Morning, The Match 93.9 más Pop. Con

7:49, Mature. Esta canción, wow, es un empezar y también un terminar, Mature. ¿De qué hablas, Regina Pavón Durán? Pues básicamente habla sobre despedirte de esa versión pasada tuya que ya, o sea, cero está chida, Mature, ya pasó de moda. Y darle la bienvenida a esa versión que realmente sí vale la pena, que está chida, Mature. No dejemos de lado que decir adiós también es crecer. Te tengo información sobre el especial de One Direction, que es el día de hoy, 23 de julio. Así que, fans de One Direction, repórtense. Yo soy Regina Pavón Durán, estoy con ustedes hasta las 11 de la mañana. Y ya es un hecho, Mature, hoy a las 6 de la tarde por toda la cadena Match, Bocina Inteligente Alexa y, obvio, iHeartRadio, nuestra aplicación oficial que encuentras en radiodigital.mx y que puedes descargar en tu celular, en tu tablet, etc. Pues, Mature, obviamente vas a poder disfrutar de este súper especial, porque vamos a celebrar el aniversario de su formación como banda, boy band. Así que bueno, Mature, ya lo sabes, 6 de la tarde tenemos el especial de One Direction. Siempre aquí vas a encontrar muchas exclusivas y mucha música super nice, Mature. Vamos a disfrutar ahora de Maroon 5 con esto que es Payphone, aquí donde la música no para. Esta canción es la número 192 en el Match Morning, The Match 93.9, más pop. Conéctate.

0: Match Morning de Match 93.9 más pop. Conéctate a Maroon 5 con esto que es Payphone, una canción que se grabó el video oficial allá en Los Ángeles, California. Matcher, esta rola es la número 192 de este día y te voy a platicar todos los detalles que sí o sí tienes que saber de nuestra próxima exclusiva iHeartRadio Music Festival 2026, que será este 18 y 19 de septiembre. Toda la info a las 8:06, así que no te despegues del Match Morning, The Match 93.9 más pop. Conéctate.
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2: Good morning, Matchers. ¿Cómo están? Bienvenidos, bienvenidas a la tercera hora del Match Morning, de Match 93.9 Más Pop. Conéctate. Saludos, Escudería Match, que siempre está presente con mis grises naranjas. Gracias por ser tan rifados. Oigan, ¿qué se hicieron? Que se ven increíbles el día de hoy, ¿eh? Matchers, a las 8.6 minutos platicamos de nuestra próxima exclusiva iHeartRadio Music Festival 2026, que no te puedes perder, 18 y 19 de septiembre. ¿Cómo construir también una relación duradera, Match? Y cómo vivir una experiencia Match Directioner. Estoy más en el Match Morning.

0: Match Morning, The Match 93.9 Más Pop, conéctate, Toxic. The Britney Spears, la princesa del pop matcher, es lo que acabas de escuchar en esta mañana de jueves, casi viernes en Match, donde te voy a platicar todo lo que tienes que saber acerca de nuestra próxima exclusiva Live Radio Music Festival 2026, Matcher. Yo estoy con ustedes hasta las 11 a.m. Hello, ¿cómo están? Regina Pavón Durán al aire. Y bueno, Matchers, pues sí, el 18 y 19 de septiembre a través de toda la cadena Match, Bocina Inteligente Alexa y iHeartRadio, vamos a tener este súper especial de nada más y nada menos Matcher que el iHeartRadio Music Festival 2026, con presentaciones padrísimas. Chécate, va a estar por allá Major Lazer, Coco Dolls, Benson Boone, Sarah Larson, va a estar también Cardi B, va a estar BTS, o sea, súper completa Matcher, no te lo puedes perder. Y bueno, pues ve anotando la cita, la fecha, para que no se te pase. Mientras, Alex Warren con algo muy romántico, Matchers. Esto es Ordinary. Disfruta mucho la canción número 195 de este día en el Match Morning, The Match 93.9 Más Pop. Conéctate.
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0: Sigues escuchando más música en el Match Morning, The Match 93.9, más pop, conéctate. Peaches de Justin Bieber y Daniel Caesar. Esta canción fue la número 196 de este día. Y Matchers, a las 8 con 17 minutos, tú y yo vamos a aprender a construir una relación duradera. Sí se puede, Matchers. Esto y más aquí donde la música no para. En el Match Morning, The Match 93.9, más pop, conéctate.
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Ya son las 8:20, Matchery. Escuchaste en el Match Morning de Match 93.9 Más Pop. Conéctate a Avril Lavigne con esto que es Complicated, Matchery. Una canción que es como un himno de la juventud de principios de los años 2000 y que aborda, pues, obviamente la autenticidad y la presión de conformarse, Matchery, pues, con las expectativas sociales. La neta es que luego sí es complicado y más cuando estamos como en esa edad, ¿no? Bueno, yo creo que a cualquier edad, Matchers, la verdad. Oigan, ¿ustedes saben cómo, pues, generar una relación duradera? No, ni yo, pero les voy a decir algunos tips a los expertos. Soy Regina Pavón Durán, estoy contigo hasta las 11 de la mañana y según algunos psicólogos han dicho que la comunicación abierta y honesta es la clave, pero también la confianza, Matcher, el respeto mutuo, el compromiso y también el apoyo emocional. O sea, está en las buenas y en las malas, además del tiempo de calidad. Así que dejemos de lado los celulares y vamos a amarnos de la mejor forma, sin tantas complicaciones, Matcher. Un amor bonito y lindo, imperfecto. De eso trata esta canción de Olivia Dean. Se llama So Easy to Fall in Love y es la rola 198 en el Match Morning, The Match 93.9 Más Pop. Conéctate.

Sigues escuchando más música en el Match Morning, The Match 93.9, más pop, conéctate. ¡Viva la vida, Matchers! Hay que sentirnos bendecidos porque tenemos un día más para poder hacer lo que realmente nuestros corazones quieran, Matcher. Y sé que a veces pues andamos chambeando, a veces estamos frustrados, traemos muchas cosas en la cabeza, pero Matcher siempre es buen momento para ser agradecido. 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Yo soy Regina Pavón Durán, estoy contigo hasta las 11 de la mañana y sé que muchos crecimos con esta boy band que amamos cañón, One Direction. 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Mientras The Weeknd, Blinding Lights, la canción Matcher número 100, no, ¿qué ciento? No, 200 más bien, Matcher, porque aquí sí hay más música donde la música no para. Obvio, en el Match Morning, The Match 93.9, más pop, conéctate.

0: Sigues disfrutando de más música en el Match Morning de Match 93.9. Más pop, conéctate, Lady Gaga y Bruno Mars. Die with a smile, macho. Nos pusimos románticos en esta mañana, ¿eh? Saludos para ti que estás haciendo mil cosas. Échale ganas, macho, a tus actividades. Que te voy a platicar cómo ganarte tu bocina inteligente Match a las 8:42. Así que no te despegues para que sigas disfrutando de este verano en compañía del Match Morning.
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sigues disfrutando de más música en el Match Morning de Match 93.9. Más pop, conéctate, Bad Guy. Es lo que acaba de sonar en esta mañana de jueves, casi viernes, en Match, y en donde te voy a compartir cómo ganarte tu bocina inteligente Match para que sigas disfrutando de más música con nosotros. Ya lo sabes, Matcher, yo te acompaño de lunes a viernes de 6 a 11. Mi nombre es Regina Pavón Durán y en este verano, Match, estamos regalando bocinas inteligentes. 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No te tardas ni 5 minutos y lo puedes hacer varias veces, porque recuerda que mañana, viernes en Match, al finalizar este programa, compartimos ganadores de esta semana. 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Mientras, vamos con la canción más movida de este verano. Se trata de la rola 202 a cargo de Hoggle y se llama Moving to the Sun. Disfrútala mucho en tu Uber, camión, taxi, combi, en el Match Morning, The Match 93.9 Más Pop. Conéctate.

8:51, escuchaste en el Match Morning de Nacho 93.9 más Pop, conéctate. Alola Young con esto que es Messy Matter, una canción que habla de lo cansado que es buscar siempre ser perfecta. Y muchas veces la misma sociedad nos lleva a eso, ¿no? Esa búsqueda interminable de verte increíble cuando, Matcher, somos humanos. También se vale la imperfección, ¿no? Es una de las canciones más sonadas. Y además, Matcher, ¿qué crees? Te tendremos un especial de One Direction el día de hoy, así que todas las Directioners, pues muy atentas, ¿eh? Porque esto se va a descontrolar a las 6 de la tarde. Yo soy Regina Pavón Durán, estoy contigo de lunes a viernes de 6 a 11 de la mañana y escuchaste bien. La verdad es que estamos muy emocionados porque queremos celebrar contigo, pues, la creación de esta banda, ¿no? El aniversario de su formación como banda. Y por eso es que hoy a las 6 de la tarde por toda la cadena Match, voz inteligente Alexa y iHeartRadio, que encuentras en radiodigital.mx y que descargas en tu celular y en tu tablet, vas a poder escuchar todos los detalles de esta boy band padrísima, así que no te lo pierdas. Mientras, vamos a escuchar a Beyoncé con este que es Single Ladies, la rola 204 en el Match Morning de Match 93.9.

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6: 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Esto es el Match Morning, The Match 93.9, más Pop Conéctate Matchers. Arrancamos la cuarta hora de este programa con mucha información porque vamos a hablar cómo es que te puedes llevar tu pasaporte al Pulso GNP en el Autódromo de Querétaro. Este festival será el 10 de octubre y ya te platicaré quién por allá va a estar de los artistas Match y cómo ganarte pase cuádruple. Además, cómo es el impacto de las redes sociales en las relaciones y qué onda Matcher, cómo mejorar la memoria y la atención. Así que quédate conmigo que esto se va a poner muy interesante.
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Match Morning, Nanache 93.9, más pop, conéctate, Eminem y Rihanna, ¿crees que es? Love the way you lie, Matcher, amo cuando me mientes, oh my god, qué fuerte. Saludos, por supuesto, a todos los que nos vienen escuchando, mi querida Nieves, que va a natación, abrazo hermosa, y también, por supuesto, a todo el equipo del maestro Torres Piña y a nuestro maestro preferido, el maestro Torres Piña, que les vaya muy bien el día de hoy en sus actividades. Matchers, les quiero compartir rapidísimo a todos los que me vienen escuchando cómo mejorar la memoria y la atención, porque ay, luego se nos van las cabras cañón al monte. Yo soy Regina Pavón Durán, estoy con ustedes hasta las 11 de la mañana, y aunque los expertos dicen que no existe un alimento mágico que haga que tu memoria mejore, pues el hecho de dormir bien De 7 a 8 horas, escucha bien eso. Hacer ejercicio, alimentarte de forma equilibrada y mantenerte bien nutrido, Matcher, hace pues una gran diferencia. 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Mientras Taylor Swift con este que es The Fate of Philia Matcher, la rola 207 en el Match Morning, The Match 93.9, más pop, conéctate.

0: Are Now en el Match Morning de Match 93.9 más Pop. Conéctate, Matcher. Esto fue a cargo de Dua Lipa. ¡Qué rolota! ¡Wow! Tío Match, ¡qué rifado! Me encanta. Es la canción, Matcher, número 208 de este día, y a las 9:21, tú y yo platicamos seriamente sobre el álbum dual de Santos Bravos, que lo tenemos para ti gratis, autografiado. Escuchaste bien, así que quédate conmigo hasta las 11 a.m. Regina Pavón Durán, contigo en el Match Morning de Match 93.9 más Pop. Conéctate.
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Escuchaste del Match Morning, The Match 93.9, más pop, conéctate a 21 Pilots, con esto que es Matcher, nada más y nada menos que Right. 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Mientras, Tame Impala, Dracula, es la canción número 210 en el Match Morning, The Match 93.9, más pop. Conéctate.

Match Morning de Match 93.9 más Pop Conéctate Match or Daft Punk. Cristo que es Get Lucky. Oigan, son las 9:30 minutos. Les quiero compartir rapidísimo. ¿Qué onda? Bruno Mars continúa, con su The Romantic World Tour. ¿Cómo le está yendo? Yo soy Regina y te acompaño hasta las 11 de la mañana. Y bueno, resulta ser que nuestro chiqui baby morenazo de fuego, o sea, Bruno Mars, ¿qué creen, Matchers? Pues después de presentarse la semana pasada con gran éxito en Madrid, que por cierto ahí habló en español y toda la cosa, pues ahora sigue con su gira que va a continuar durante todo el 2026. Va a tener presentaciones en Europa y Norteamérica antes de finalizar en Ciudad de México en diciembre, según el calendario oficial. Y nosotros ya queremos que sea diciembre para que venga. ¡Ah! Sí, obviamente quiero ir a verlo, Matchery. Está hermoso este hombre. Aparte me encanta cómo baila, canta, o sea, hace de todo. Performance, cañón. Rosé y Bruno Mars, APT, la rola 210 en el Match Morning, The Match 93.9, más pop. Conéctate.

0: Match Morning de Match 93.9 más Pop. Conéctate, Matcher. Nos volvimos locos con esta rola en cabina y espero que también tú en tu combi, Didi, camión, taxi o a lo mejor en tu negocio, quizá en el mercado. No lo sé, Matcher. Te mando un abrazo. Buena vibra. Que te vaya excelente el día de hoy. Que todo lo chido, mira, te encuentre y se quede contigo, ¿eh? Esto fue cargo de Justin Bieber. Se llama Beauty and a Beat. Es la rola 211 y te voy a decir el impacto que tienen las redes sociales en las relaciones amorosas. Estoy más a las 9:42 en el Match Morning The Match 93.9 más Pop. Conéctate.
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Sigues disfrutando de más música en el Match Morning de Match 93.9 Más Pop, conéctate. Qué bonita canción, Matters, a cargo de James Blunt. Se llama You're Beautiful, James Blunt. Ajá, sí, sí, sí. Ay, Matters, es que acabo de comer y traigo ahí todavía el bocado. Que tengan un excelente día, les comparto rapidísimo. ¿Cómo es el impacto de las redes sociales en las relaciones actualmente, Matchery? Yo creo que todo mundo tiene, pues, en redes sociales a su novio, novia, esposa, ¿no? Supongo, o quiero pensar. Yo soy Regina, estoy con ustedes hasta las 11 de la mañana y al menos en mi caso así es, Matchery. Sin embargo, pues no todo es tan positivo, ¿no? O sea, aspectos negativos puede ser que generen celos, comparaciones, malentendidos, dependencia también de la aprobación externa y problemas de privacidad, ¿no? Pasa mucho que te das cuenta que le da like a una chica, por ejemplo, tu novio, y dices, oh, ¡ora! O sea, ¿por qué? ¿Por qué le das like a esa muchacha bien voluptuosa y a mí me dices, así estás bien flaquita? O sea, es raro, ¿no? Pero también hay cosas positivas, como facilitar la comunicación, ayudar a mantener el contacto y, obvio, permitir compartir experiencias, ¿no? Entonces, unas por otras, Matcher, pero también si a ti te genera tanta inseguridad, mira, mejor solo o sola que mal acompañado, ¿no? Algo de lo que habla un poco esta canción a cargo de Robin, se llama Dancing on My Own. Me gusta muchísimo esta canción y es la número 213, aquí donde la música no para en el Match Morning, The Match 93.9, Más Pop, conéctate, suele.

0: para ti en el Match More in the Match 93.9 más Pop. Conéctate, Sabrina Carpenter desde Pensilvania con esto que es Please, Please, Please. La rola número 215 de este día, porque aquí sí hay más música. Y también Matcher, más información. Tú y yo vamos a platicar sobre nada más y nada menos que cómo ganarte tu bocina inteligente Match por el verano Match a las 10:06 en el Match More in the Match 93.9 más Pop. Conéctate.
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3: Hello, Matchers. ¿Cómo están? Bienvenidos, bienvenidas a esto que es el Match Morning de Match 93.9 más Pop Conéctate. Oigan, estamos en la última hora del Match Morning. Obviamente, esperando que te la pases increíble. Te tengo información sobre cómo ganarte tu bocina inteligente Match. Además, también, cómo aprender a dejar ir a las personas. Porque, pues, ya se acabó, se acabó. Y, por supuesto, Matcher, cómo ganarte tu EP del álbum dual de Santos Bravos, el primer Latin Pop Group de Hype Latin America. Además, el tránsito a la ciudad está súper tranquilo. Aquí son vacaciones. Sigue disfrutando de más música en el Match Morning. ¡Mua! 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

0: Sigues disfrutando de más música en el Match Morning, The Match 93.9, más Pop, conéctate, Miley Cyrus, con esto que es Flowers, la rola 217 de este día, Matcher. Y a las 10, pero con 20 minutos, tú y yo platicamos acerca de cómo aprender a dejar ir a las personas, Matcher. Porque sí, también decir adiós es crecer, diría Gustavo Cerati, Matcher. Estoy más en el Match Morning, The Match 93.9, más Pop, conéctate.
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Escuchaste en el Match Morning, el Match 93.9 más pop, conéctate así, con este que es Cheap Thrills, Matcher. Qué rolota de este día, Te tengo información padrísima porque vamos a hablar sobre nada más y nada menos que Matcher. Chan, chan, chan, chan. ¿Cómo aprender a dejar ir a las personas? Ay, difícil, pero no imposible, sí se puede. Yo soy Regina Pavón Durán, estoy contigo hasta las 11 de la mañana y creo que una de las cosas que tenemos que hacer es aceptar, Matcher, que las personas no son perfectas, pero cuando se equivocan, lo hacen con la conciencia, Matcher, ¿sabes? También expresar lo que se siente. Si te sientes triste, enojado, dilo, Matcher. Aprende también de la experiencia y, por supuesto, cuídate a ti mismo, porque primero estás tú, luego tú y al final tú, Matcher. Es neta. O sea, por mucho que amemos a una persona y que nos amen y wiri wiri guara guara, la realidad es que nadie va a cuidar de ti como lo harías tú. Así que bueno, Matcher, pues si esa relación ya no te suma, si esa amistad ya no está chida, pues va y llegarán más amistades que sí valgan la pena definitivamente. Mientras, Olivia Dean, So Easy to Fall in Love, de eso se trata el amor, Matcher. Debería de ser sencillo amar, sencillo querer a la persona, ¿no? Es de lo que dice Olivia Dean en esta canción, que es la número 219 en el Match Morning, The Match 93.9, más pop, conéctate.

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0: Sigues escuchando más música en el Match Morning de Nacho 93.9 Más Pop. Conéctate. Escuchaste a Enrique Iglesias y Pitbull con este que es I Like It Matter. Y oigan, les gustaría ganarse el álbum dual de Santos Bravos, el primer Latin Pop Group de Hype Latinoamérica. Déjenme decirles cómo participar. Yo soy Regina Pavón Durán, estoy con ustedes hasta las 11 de la mañana. Y para que ustedes puedan llevarse este EP debut dual autografiado por estos 5 chicos que son de diferentes países y que combinan un poquito, ya sabes, de pues pop, canto, baile, algunas influencias latinas, etc. La neta, Matcher, es que es muy fácil. Solamente tienes que entrar a nuestra página matchmx.fm/promociones y una vez que estés por allá, buscas el banner Matcher de, pues, ya sabes, Santos Bravos, ¿no? Entras y te registras. Entre más veces lo hagas, más oportunidad de ganar tienes. Y el próximo 31 de julio, al finalizar este programa, compartiremos ganadores. Así que mucha suerte, Matcher. Por cierto, por acá anda Luis. Saluda, Luis, grita.
1: Hola.
2: Hola.
0: Él ya ganó su bocina inteligente Match. Recuerden, cada viernes en Match tenemos ganadores. No dejen de participar porque todos los regalos están padrísimos y el tío Match siempre bien rifado. Vamos a escuchar ahora las Huntrix con esto que es Golden Matcher, aquí donde la música no para, la canción número 221 en el Match Morning de Match 93.9 Más Pop. Conéctate. Buen día.

0: 10:34, sigues escuchando más música en el Match Morning, de Match 93.9, más pop, conéctate, Summer, Back to Friends, la canción 222 de este día. ¿Funcionan o no, justo después de haber escuchado esta canción que habla sobre ser amigos de alguien con quien ya hiciste un buen de cosas, Match? Hubo mucho beso, nomás para que me entiendas. Entonces, ¿funcionan las segundas oportunidades en el amor? ¡Uy! Tema complicado. ¿Tú qué piensas? Esto y más te lo comparto a las 10:42 en el Match Morning de Match 93.9 más Pop. Conéctate.
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10:42, Nature, Somebody to Love, de Justin Bieber, es lo que acabas de escuchar. Y una de las cosas que dice esta canción es: solo necesito a alguien a quien amar. Ay, qué bonito, Nature. Y muchas veces, por esa misma razón, andamos aceptando las segundas oportunidades, Nature. ¿Pero será bueno o será negativo? ¿Qué dicen los expertos? Yo estoy contigo desde las 6 hasta las 11 a.m. Mi nombre es Regina Pavón Durán. Y bueno, funciona cuando Nature, pues, las dos partes, novio, novia, novio, novio, como sea la relación mature, pues reconocen los errores del pasado, ¿no? También obviamente hay cambios reales en la relación, existe comunicación, confianza, los dos quieren intentarlo. Pero si solamente es una persona a la que le está echando ganas y el otro nada más está viendo cómo, pues, el primero se parte así en mil pedazos para hacer malabares y que todo fluya, pues entonces ahí no es mature. Ahí sí, ni para qué una segunda oportunidad. O sea, se trata de que hagan equipo, no de que uno saca adelante la relación, sino qué horror, ¿no? Vamos a escuchar ahora a Eilish con esto que es It's Me, Mature. Una super rola para este jueves, casi viernes en Match. La canción 224 en el Match Morning de Match 93.9 más pop. Conéctate.

9:49, sigues escuchando más música en el Match Morning, The Match 93.9 más pop, conéctate. La canción Matcher número 227 de este día a cargo de Billie Eilish se llama Birds of a Feather y es momento de despedirnos. Ya sabes que te acompañamos con muchísima música Matcher y con muchas sorpresas. 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Mientras Katy Perry, I Kiss a Girl, la canción Matcher número 228 en el Match Morning, The Match 93.9 más pop, conéctate.

0: Escuchaste del Match Morning, The Match 93.9, más pop, conéctate. Hasta Elena Gómez con esto que es Love You Like a Love Song, la canción 229 de este día, Matcher. Momento de decirte chau chau, muchas gracias por estar con nosotros, que tengas un día increíble. Te quedas escuchando más música en compañía de Servando y después de Jackson al aire. Así que bueno, Matcher, sigue pasándola increíble aquí en Match 93.9, más pop, conéctate. Bye, bye.
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10: Estás en Match 93.9 más pop. Conéctate, Matcher. Qué gusto poder saludarte en este jueves casi viernes en Match. Yo soy Servando Villa, contigo desde ahorita hasta las 3 de la tarde con la mejor música. En esta hora te tengo información de cómo te puedes ganar tu bocina inteligente. Sí, te estamos regalando en este verano, Match, tu bocina inteligente para que también nos escuches por allá. Información también de tus artistas Match preferidos. Así que quédate con nosotros y te recuerdo que nos puedes escuchar ya sea en tu radio en FM o también en nuestra aplicación oficial de iHeartRadio, la cual puedes descargar completamente gratis para que nos lleves a todos lados. Estás en Match 93.9.

Estás en Match 93.9 más Pop. Conéctate con Jay-Z y Alicia Keys. Fue Empire State of Mind, lo que escuchaste a las 11 de la mañana con 8 minutos, 11 y 8. ¿Dónde anda Bruno Mars, nuestro artista Match, en medio de su gira mundial? Yo soy Servando Villa, contigo hasta las 3 de la tarde con la mejor música en este jueves casi viernes en Match. Y oye, fíjate que el pasado 10 de abril comenzó el The Romantic Tour, esta gira mundial de Bruno Mars, dándole promoción precisamente a ese álbum The Romantic lanzado en febrero pasado. Sí, hace apenas 4 meses. 5, 4. 4 o 5 meses. El caso es que comenzó su gira mundial allá en Las Vegas y se dio un paseo enorme por los Estados Unidos para pasar en junio, justamente el mes pasado, a tierras europeas. Así estuvo un mes, bueno, entre el periodo entre junio y julio. Y desde el 19, desde hace unos días que tuvo su concierto allá en Londres, está descansando, dándose pues una ligera pausa de su The Romantic Tour para retomar las acciones hasta el 21 de agosto allá en New Jersey, en los Estados Unidos. Estamos escuchando ya a Bruno Mars con la canción número 230 de este día. Recordemos que vendrá con 4 conciertos en diciembre a nuestro país. Se llama I Just Might, canción 230 del día aquí en Match 93.9, más pop, conéctate.

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Estás en Match 93.9 más Pop. Conéctate con Rihanna with Don't Stop the Music. Lo que escuchaste a las 11 de la mañana con 24 minutos, 11 y 24 Matcher. ¿Cómo te caería ganarte en este mes de julio una bocina inteligente? Bueno, pues te la estamos regalando. ¿Quieres participar? Yo soy Servando Villa, contigo desde las 11 de la mañana hasta las 3 de la tarde, con la mejor música y las mejores promociones, porque en este mes de julio, de hecho, todos los viernes de este mes de julio tenemos ganador de bocina inteligente. 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Ya son las 11 de la mañana con 26 minutos. Lo que comienza a sonar de fondo es un rolonón a cargo de Tame Impala. Es la canción 233 el día de hoy. Sí, la 233, aquí donde la música no para, la música no se detiene. ¿Escuchas Drácula? Obviamente, ¿dónde más? En este jueves, casi viernes, en Match 93.9. Más Pop, conéctate.

Estás en Match 93.9 más Pop. Conéctate con Caigo, Fe Firestone, lo que escuchaste a las 11:33. 11:33, mi queridísimo Matcher. Increíble marca de Justin Bieber por allá en plataformas digitales. ¿Sí? Yo soy Servando Villa contigo hasta las 3 de la tarde con la mejor música y la canción Daisies de nuestro artista Match Justin Bieber acaba de llegar ya a 900 millones de reproducciones. ¿Sí? 900 millones de reproducciones por allá en plataformas digitales y es la canción número 28, la número 28 de Justin Bieber en llegar a esta cifra increíble de reproducciones. 900 millones, ¿eh? 900 millones cada una de estas 28 canciones. Enhorabuena para Justin, que ya suena precisamente con la canción de que el que la acaba de lograr. Es Daisies, canción 235 de este día. Lo escuchas en Match 93.9. Más pop, conéctate.

0: Estás en Match 93.9 más Pop. Conéctate con Wonky, a cargo de Calvin Harris y Dua Lipa. Lo escuchaste a las 11 de la mañana con 40 minutos. 11 y 40, mi queridísima Matcher. Canción 236 de este día. En 7 minutos más, a las 11.47, te tengo información de Madonna y de Sabrina Carpenter. Todos los detalles a las 11.47 aquí en Match 93.9 más Pop. Conéctate.
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Estás en Match 93.9 más Pop. Conéctate con Sara Larson. Fue Midnight Sun, lo que escuchaste a las 11 de la mañana con 47, ya con 48 minutos. Matcher, el nuevo álbum de Madonna, llegó al número 1 de ventas en los Estados Unidos. Yo soy Servando Villa, contigo desde las 11 de la mañana hasta las 3 de la tarde con la mejor música. Y es correcto, Madonna regresó con todo, con el álbum Confessions Parte 2, Confessions Part 2, y llegó de golpe al número 1 del Billboard 200, del Billboard 200. Este listado que numera los álbumes con mayores ventas allá en los Estados Unidos. Y pues le deseamos muchísimo más éxito a la reina del pop. Enhorabuena para Madonna. Y recordemos que en este álbum, Confessions Parte 2, viene una colaboración junto con Sabrina Carpenter. La canción de Bring Your Love. Si no la has escuchado, chécala porque está increíble. Y hablando de Sabrina Carpenter, ya suena nuestra artista Match con la rola número 238 del día de hoy de su álbum Man's Best Friend. Se llama Mench Child y lo escuchas aquí en Match 93.9 más pop. Conéctate.

0: Estás en Match 93.9 más Pop, conéctate con Ping. Fue Just Give Me a Reason, lo que escuchaste como la rola 239 del día de hoy a las 11 de la mañana y 56 minutos. En 11 minutos más, a las 12.07, te tengo información de Taylor Swift manteniéndose en las primeras posiciones de las listas de popularidad. Te tengo todos los detalles a las 12.07 aquí en Match 93.9 más Pop, conéctate.
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2: Estás en Match 93.9 Más Pop. Conéctate, Matcher. Qué gusto poder saludarte. Te mando la mejor de las vibras. A ti que nos escuchas en la combi, en el camión, en el taxi, en el Uber, en tu carro, desde donde sea que hagas match con nosotros. De todo corazón, muchas gracias por escucharnos, ya sea en tu radio en FM o en nuestra aplicación oficial de iHeartRadio o en tu bocina inteligente. Y justamente en esta hora te tengo la información de la dinámica para que participes por tu bocina inteligente en este verano match. Información también de Taylor Swift y de nuestra artista match Olivia Dean haciendo K-pop. Te tengo los detalles aquí en Match 93.9.
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Estás en Match 93.9 más Pop. Conéctate con Judas. Está a cargo de nuestra artista Match, Lady Gaga. Lo que escuchaste a las 12 del día con 7 minutos, Matcher. Te cuento que Taylor Swift se mantiene en las primeras posiciones del Hot 100 de Billboard. Yo soy Servando Villa contigo desde las 11 de la mañana hasta las 3 de la tarde. Y sí, la canción I Knew It, I Knew You de nuestra artista Match, Taylor Swift, se quedó nuevamente en la posición número 2 de este listado, el Hot 100 de Billboard, de los más importantes, si no es que el más importante en el medio de la música allá en los Estados Unidos, repitiendo lo de la semana pasada, y sigue entre lo más popular de la música con esta canción, I Knew It, I Knew You, tema que forma parte del soundtrack de Toy Story 5 y que ya está sonando, que ya lo estamos escuchando como la canción 242 de este día. Se llama I Knew It, I Knew You de Taylor Swift. Lo escuchas a las 12 del día con 8 minutos aquí en Match 93.9. Más pop, conéctate.

0: Estás en Match 93.9 más Pop. Conéctate con Luther. Está a cargo de SZA y Kendrick Lamar. Lo escuchaste a las 12 del día con 14 minutos. 12 y 14, canción 243 de este día. Matcher, Olivia Dean, nuestra artista Match. Sí, la de So Easy to Fall in Love. Haciendo K-Pop. Te tengo los detalles de esta preguntilla y la respuesta también en 7 minutos más a las 12 y 21 aquí en Match 93.9 más Pop. Conéctate.
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Estás en Match 93.9 más Pop. Conéctate con Madonna. Fue Hang Up. La reina del pop llegando con este rolón a las 12 del día con 24 minutos. Y Matcher, Olivia Dean haciendo K-pop. Yo soy Servando Villa, contigo hasta las 3 de la tarde. Y ahí te va el contexto. Le preguntaron a aespa, grupo de K-pop súper popular en los últimos años, ¿con quién les gustaría hacer una colaboración? ¿Quién sería su colaboración soñada? Y sin pensarlo, contestaron Olivia Dean. Y la verdad suena bastante, bastante interesante el asunto de aespa junto a Olivia Dean. En una rola de K-pop, lo más seguro que sería. Pero pues ya veremos si en un futuro próximo se arma esta colaboración. Por lo pronto, lo que sí seguro es que ya estamos escuchando a nuestra artista match, Olivia Dean. La británica llega con So Easy to Fall in Love, canción número 245 de este día. Lo escuchas aquí en Match 93.9, más pop, conéctate. 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

Estás en Match 93.9 más Pop. Conéctate con DJ Snake y Justin Bieber. Ambos nuestros artistas Match llegaron con Let Me Love You. Lo escuchaste a las 12 del día y 31 minutos. 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Y precisamente ya está sonando el ex One Direction, nuestro artista Match, el Harry Styles con As It Was, canción 247 de este día. ¿Lo escuchas? Obviamente aquí en Match 93.9, más pop, conéctate.

0: Estás en Match 93.9 más Pop. Conéctate con Story of My Life a cargo de One Direction. Lo que escuchaste como la canción 248 a las 12:38 minutos. Matcher, en 7 minutos más, a las 12:45 te tengo información de la dinámica para que participes por tu bocina inteligente Alexa, por tu bocina inteligente Match. En este mes de julio, tú sigues aquí en Match 93.9 más Pop. Conéctate.
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Estás en Match 93.9 más Pop. Conéctate con Robin. Fue Dancing on My Own lo que escuchaste. A las 12 del día con 48 minutos. 12 y 48, mi queridísimo Matcher. ¡Qué rolón! Oye, tenemos para ti bocina inteligente, Match. En este mes de julio, ¿quieres participar por la tuya? Yo soy Servando Villa, contigo desde las 11 de la mañana hasta las 3 de la tarde con la mejor música y también con las mejores promociones, porque en este mes de julio, de hecho, todos los viernes de este mes de julio, tenemos ganador de bocina inteligente Match. 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En este Verano Match, canción 250 del día de hoy, lo que comienza a sonar de fondo corre a cargo de la británica, de nuestra artista Match. Ella es Dua Lipa con Break My Heart. Canción 250 del día, lo escuchas aquí en Match 93.9. Más pop, conéctate.

0: Estás en Match 93.9 más Pop. Conéctate con That's What I Like a cargo de Bruno Mars. Lo escuchaste a las 12:56. Minutos, canción 251 del día de hoy. Yo te sigo acompañando, ya te la sabes, con la mejor música. Yo soy Servando Villa y te acompaño hasta las 3 de la tarde en Match 93.9 más Pop. Conéctate.
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2: Estás en Match 93.9, más pop. Conéctate, Matcher. Qué gusto poder saludarte en esta nuestra tercera hora juntos. En este programa de mediodía, ya jueves, casi viernes, 23 de julio. Yo soy Servando Villa y te tengo información de Sabrina Carpenter en esta hora, así como también información de Jennie de Blackpink y lo nuevo en cuanto a música que tendremos por parte de ella. Además, ¿cómo te puedes ganar tu bocina inteligente Match en este mes de julio? Eso y mucho más te lo cuento en esta hora aquí en Match 93.9, más pop. Conéctate.

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0: 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Canción 254 de hoy a cargo de Hugel, se llama Jamaican y lo escuchas aquí en Match 93.9. Más pop, conéctate.
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0: 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Estás en Nach 93.9 más Pop. Conéctate con Benson Boone. Fue Beautiful Things lo que escuchaste. A la 1 de la tarde y 13 minutos. Ya a la 1 con 13, canción 255 de este día. Aquí donde la música no para, la música no se detiene. Oye, Matcher, tendremos estreno por parte de Jennie de Blackpink. Y te tengo los detalles en 7 minutos a la 1 y 20 aquí en Nach 93.9 más Pop. Conéctate.
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Estás en Match 93.9 más Pop. Conéctate con Baby One More Time a cargo de la princesa del pop, Britney Spears, a quien escuchamos con este rolón a la 1 de la tarde con 22 minutos. 1 y 22, Matcher. ¿Qué crees? ¿Qué crees? Tendremos estreno por parte de Jenny de Blackpink. Yo soy Servando Villa, contigo hasta las 3 de la tarde con la mejor música. Y sí, justamente mañana viernes 24, mañana viernes estará llegando el video oficial de la canción Less Than a Lover por parte de Jennie de Blackpink, que nos adelantó con un pequeño fragmento de este video oficial, escasos 11 segundos, pero con 11 segundos ya nos tiene súper emocionados con el lanzamiento de este video oficial Less Than a Lover por parte de Jennie de Blackpink, quien recientemente se ha mantenido junto a Tame Impala en lo más alto de las listas de popularidad por esta canción que ya tenemos de fondo, bueno, por el remix de la canción que ya tenemos de fondo entre Jennie de Blackpink y Tame Impala. Esto se llama Dracula, canción 257 del día de hoy. Lo estás escuchando a la 1 de la tarde con 23 minutos, obviamente. ¿Dónde más? Aquí en Match 93.9, más pop, conéctate.

Estás en Match 93.9 más Pop. Conéctate con los Black Eyed Peas. Fue My Humps lo que escuchaste a la 1 de la tarde con 30 minutos. 1 de la tarde y 30 minutos. Tenemos para ti tu bocina inteligente, Match. Y si tú quieres participar por la tuya, ahí te va la dinámica. Yo soy Servando Villa, contigo hasta las 3 de la tarde. Con la mejor música y las mejores promociones. 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Canción 259 del día de hoy a cargo de Billie Eilish, se llama Wildflower, de su álbum de 2024 Hit Me Hard and Soft, y lo escuchas como la canción 259 de este día aquí en Match 93.9 más pop. Conéctate.

0: Estás en Match 93.9 más Pop. Conéctate con la canción 260 del día de hoy a cargo de Kings of Leon. Fue Sex on Fire, lo que escuchaste a la 1 de la tarde con 39 minutos, ya casi con 40. En 7 minutos más, a la 1 y 47, estaremos platicando de Sabrina Carpenter aquí en Match 93.9 más Pop. Conéctate.
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Estás en Match 93.9 más Pop. Conéctate con Justin Bieber. Fue Speed Demon lo que escuchaste a la 1 de la tarde con 48 minutos. Matcher, cifras increíbles para Sabrina Carpenter. Te tengo los detalles. Yo soy Servando Villa, contigo hasta las 3 de la tarde con la mejor música. Y es que de un tiempo a la fecha, pues ya estamos, oigan, en 2026. Las artistas femeninas de la generación Z del 2000 para acá, pues han dominado completamente las ventas en los Estados Unidos y el listado está así. Billie Eilish con 210 millones de ventas por allá en los Estados Unidos. Le sigue Olivia Rodrigo con 93, Camila Cabello con 81 y ahí va Sabrina Carpenter con 64 millones de ventas allá en los Estados Unidos. Ya estamos escuchando justamente a Sabrina Carpenter con la rola 262 del día de hoy. Sí, Matchers, escucharon bien. 262 rolas hasta este momento. Se llama Espresso de Sabrina Carpenter. Canción 262 del día aquí en Match 93.9. Más pop. Conéctate.

0: Estás en Match 93.9 más Pop. Conéctate con Camila Cabello y Shawn Mendes. Fue Señorita, canción 263 de este día. Lo escuchaste faltando 5 para las 2. Y justamente en 5 minutos vamos a iniciar la hora de música continua. 60 minutos sin cortes comerciales, sin interrupciones. Solamente la mejor música y de manera continua aquí en Match 93.9 más Pop. Conéctate.
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2: Estás en Match 93.9 Más Pop. Conéctate, Matcher. 2 de la tarde en punto. Qué gusto poder saludarte. Y también qué gustazo iniciar la hora de música continua, donde no vas a encontrar ni un solo spot, ni un comercial, ni una pausa, ni una interrupción, ni nada de eso. Solamente la mejor música y de manera continua. Qué gusto saludarte. A ti que vas en la combi, en el camión, en el taxi, en el Uber, en tu carro. A lo mejor estás en casita o en la chamba, desde donde sea que hagas Match con nosotros. Te tengo la información para que te ganes tu bocina inteligente Alexa en esta hora, así como también información de Olivia Teen, Bruno Mars y mucho más aquí en Match 93.9.
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1: Esas son las tres con las que cierra. ¿Con qué canción abre? Te vas a ir para atrás. Y es que la canción que inaugura las acciones en los conciertos de Bruno Mars con el The Romantic Tour es la canción que ya tenemos de fondo. Esperemos que sea así, porque imagínate de repente estar ahí y que suene Risk It All. Canción 266 del día de hoy. Lo escuchas a las 2 de la tarde con 8 minutos aquí en Match 93.9. Más pop, conéctate.

Estás en Match 93.9 más Pop. Conéctate con Google Dolls. Fue Iris. Lo que escuchaste a las 2 de la tarde con 19 minutos. 2 con 19. Qué rolonón. Y hablando de rolones, Matcher, Olivia Dean suena y muy fuerte para los próximos Grammy 2027. Yo soy Servando Villa, contigo hasta las 3 de la tarde con la mejor música. Y sí, las predicciones para Canción del Año, pues nos llevan a grandes artistas tales como Olivia Rodrigo con The Cure, también Bruno Mars con I Just Might, Taylor Swift con I Knew It, I Knew You, y también se encuentra entre las predicciones de Canción del Año Olivia Dean con So Easy to Fall in Love. Ya estaremos viendo las nominaciones a finales de este 2026 y los premios Grammy 2027, pues ya, el próximo año. Pero oigan, ¿qué carrera? La de Olivia Dean, que ya está sonando, nuestra artista match con So Easy to Fall in Love, canción 269 de este día. Lo escuchas aquí en Match 93.9, más pop, conéctate.

Estás en Match 93.9 más Pop. Conéctate con Bob Sinclair. Fue World Hot Done, la que escuchaste a las 2 de la tarde con 26 minutos en la hora de música con Tina Matcher. ¿Cuándo se estrena el nuevo álbum de Dua Lipa? Yo soy Servando Villa, contigo desde las 11 de la mañana hasta las 3 de la tarde. La respuesta, ¿quién sabe? Pero, ya sabemos que la británica, nuestra artista Match Dua Lipa, está en el estudio de grabación, se encuentra actualmente trabajando en su cuarto álbum de estudio. Ya hay muchos rumores, suena que podría hacer una colaboración con tal, con este, con otro, pero de que ya está grabando su nuevo disco, el cual desconocemos cuándo vaya a ser lanzado, pues ya lo está grabando y esperemos que sea más pronto que tarde. Dua Lipa con Houdini, canción 271 del día, lo escuchas aquí en Match 93.9, más pop. Conéctate.

Estás en Match 93.9 más Pop. Conéctate con Dominic Fike. Fue Baby Doll lo que escuchaste a las 2 de la tarde con 35 minutos. 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Yo soy Servando Villa, contigo hasta las 3 de la tarde con la mejor música y también las mejores promociones, porque te estamos regalando en este verano Match tu bocina inteligente. 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Canción número 274 de este día, As Long As You Love Me, a cargo de Justin Bieber. Lo escuchas aquí en Match 93.9. Más pop. Conéctate. 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

Estás en Match 93.9 más Pop. Conéctate con Eilid. Fue It's Me lo que escuchaste a las 2 de la tarde y 42 minutos en la hora de música continua, Matcher. 2:42, te cuento que se está cumpliendo el 6º aniversario de Folklore, álbum de nuestra artista Match, Taylor Swift. Yo soy Servando Villa, contigo hasta las 3 de la tarde con la mejor música. Y es correcto, un día como hoy justamente, pero de hace 6 años, 23 de julio, pero de 2020. Mira nada más, hace 6 años. El tiempo pasa súper rapidísimo, Matcher. Y sí, se estaba estrenando este álbum, se estaba llegando a plataformas digitales, el álbum Folklore, por parte de Taylor Swift. Un disco, la verdad, increíble, que pues marcó pues un antes y un después porque lo mandó, bueno, lo estrenó más bien en plena pandemia. Enhorabuena para Taylor Swift, que le ha ido increíble en esta década y también en la década pasada y también en la pasada de la pasada. Ella es Taylor Swift con la canción número 276 del día de hoy, se llama Opalite, de su más reciente álbum llamado The Life of a Showgirl, y lo escuchas en la hora de música continua, canción 276 de este jueves casi viernes en Match 93.9 más Pop. Conéctate.

Estás en Match 93.9 más Pop. Conéctate con David Guetta. Fue Sexy Chick lo que escuchaste a las 2 de la tarde y 54 minutos. Nos toca decir adiós, goodbye. Pero se quedan en muy buenas manos porque ya está aquí. Ya ha ingresado al edificio. Él es Jackson Isaac. Al aire en Match para acompañarte desde las 3 de la tarde hasta las 7 de la noche. Yo soy Servando Villa y te quedas con Beyoncé. Single Ladies, canción 279 del día aquí en Match 93.9 más Pop. Conéctate. Single Ladies.

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5: ¿Qué onda, Bachelor? Yo soy Jackson Isaac, feliz, contento de poder conectar contigo esta tarde de jueves, casi viernes. Estoy acompañándote hasta las 6 de la tarde del día de hoy, porque recuerda que hoy a las 6 estaremos disfrutando de un especial para toda la cadena Match para celebrar los 16 años de One Direction. Por acá también te voy a estar platicando los detalles de cómo puedes participar por tu bocina inteligente Match, así que quédate conmigo que se pone buenísimo el asunto. Te dejo con Ariana Grande sonando aquí en Match 93.9.

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1: Ya no sabemos la fecha de lanzamiento, pero tiene que ser antes del 28 de agosto, que estará estrenando su próximo álbum. Así que vamos a estar pendientes y cualquier cosa por acá te lo vamos a estar compartiendo, Matter. Ya lo estamos escuchando, es la canción número 281 a cargo de Alex Warren, eso se llama Ordinary, sonando aquí en Match 93.9, más pop, conéctate.
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0: Estás escuchando Match 93.9 más pop. Conéctate, fe, Joe con Anna Beginning. Es la canción número 282 de esta tarde de jueves, casi viernes. Yo soy Jackson Isaac. Estoy conectando contigo hasta las 7 de la noche del día de hoy. Para, no es cierto, hasta las 6 de la tarde, porque tenemos un exclusivo hoy a las 6 de la tarde. Y hoy, Matcher, también tenemos sorpresas para ti. Si a ti te gusta el grupo de Santos Bravos, entonces no te puedes perder la oportunidad de participar por un EP autografiado por estos chicos. Te estoy platicando los detalles a las 3 con 24 minutos.
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Conéctate. Fue Shaggy Rick Rock con It Wasn't Me. 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Te dejo con Timmy Pala, canción número 284, sonando aquí en Match 93.9. 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

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Conéctate. Fue Calvin Harris y Rihanna con This Is What You Came For. Y oye, Matcher, por acá queremos invitarte que no te pierdas por nada del mundo el programa especial que tenemos para celebrar los 16 años de One Direction. Yo soy Jackson Isaac, conectando contigo hasta las 6 de la tarde del día de hoy, porque a las 6 en punto, Matcher, en toda la cadena Match, vamos a pasarte por acá este programa especial que preparamos para ti para celebrar los 16 años de One Direction. Así que si tú eres Directioner, si te gusta la banda, entonces no te la puedes perder por nada del mundo. Vamos a tener un especial muy lindo platicando de lo más icónico, rememorando los momentos más increíbles en la carrera de One Direction. Vamos a escuchar sus mayores éxitos y queremos celebrarlo a lo grande, Matcher. Por eso te invitamos a que te conectes el día de hoy, 6 de la tarde, por toda la cadena Match. En la música ya estamos escuchando a The Weeknd con la rola número 286. Eso que escuchas se llama Blinded Lights y lo estás escuchando aquí en Match 93.9. Más pop, conéctate. Son las 3 de la tarde con 33 minutos.

0: Estás escuchando Match 93.9 más pop. Conéctate. Femuse con Uprising es la canción número 287 de esta tarde de jueves, casi viernes. Yo soy Jackson Isaac. Estoy conectando contigo hasta las 6 de la tarde del día de hoy para invitarte a que te quedes conectado, porque a las 3:49 por acá te voy a estar platicando detalles de cómo puedes participar por una bocina inteligente Match completamente gratis.
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Estás escuchando Match 93.9 más pop. Conéctate, fue Hugo con Moving to the Sun. 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Yo soy Jackson Isaac, estoy conectando contigo hasta las 6 de la tarde del día de hoy para recordarte que en este mes de julio celebramos el verano Match. 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Te estoy dejando con la canción número 289. Es a cargo de Justin Bieber y Daniel Caesar. Lo que escucha se llama Peaches y está sonando aquí en Match 93.9 más pop. Conéctate.

0: Estás escuchando Match 93.9 más pop. Conéctate, fue Justin Bieber, se llamó Peaches, canción número 289 de esta tarde de jueves, casi viernes. Soy Jackson Isaac, estoy acompañándote hasta las 7 de la noche del día de hoy para platicar acerca de tus artistas Match favoritos. Y por acá vamos a estar platicando de quiénes podrían estar nominados en los próximos premios Grammy 2027. Platicamos detalles, así que quédate conmigo aquí en Match 93.9.
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2: ¿Qué onda, Matchers? Yo soy Jackson Isaac, feliz, contento de poder conectar contigo esta tarde de jueves, casi viernes. Estoy acompañándote hasta las 6 de la tarde del día de hoy, porque recuerda que a las 6 en punto arrancamos con nuestra exclusiva para toda la cadena Match para celebrar 16 años del grupo One Direction. También por acá vamos a platicarte cómo puedes participar por tu bocina inteligente Match completamente gratis. Y platicamos quién es uno de los que pueden ser nominados en los Grammys 2027. Yo te voy a dejar con Temper City, se llama Self Aware, sonando aquí en Match 93.9.

Estás escuchando Match 93.9 más pop, conéctate. Fue Eminem, eso se llama Lose Yourself. Y de Match, queremos contarte por acá que Bruno Mars es uno de los favoritos para estar nominado en los Grammy 2027. Yo soy Jackson Isaac, estoy conectando contigo hasta las 6 de la tarde del día de hoy, porque tenemos un programa muy especial que no te puedes perder a las 6 de la tarde por toda la cadena Match. Y quiero contarte por acá que algunos medios especializados ya empezaron a hacer sus predicciones de quienes podrían estar nominados en las varias categorías de lo que serán los Grammys 2027. Y obviamente que Bruno Mars no puede faltar, porque este febrero 2026 lanzó, después de casi 10 años, Mature, un nuevo álbum de estudio. Se llama The Romantic. Muy seguramente tú ya lo conoces, lo has escuchado por acá

0: Estás escuchando Match 93.9, más pop, conéctate, fellow the young. Eso se llamó Messi, es la canción número 293 de esta tarde de jueves, casi viernes. Soy Jackson Isaac y estoy acompañándote hasta las 6 de la tarde del día de hoy, porque recuerda, tenemos un programa especial para toda la cadena Match a esa hora. Y te invito a que te quedes conectadísimo, Matcher, porque por acá a las 4:25 vamos a estarte platicando cómo le va a Olivia Dean en listas musicales.
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Estás escuchando Match 93.9 más pop. Conéctate, Vodafone, con este rolón que se llamó One More Time. Y de Matcher, por acá vamos a platicar de otro rolón de Olivia Dean, de las favoritas de los Matchers, porque nuestra artista se mantiene en el top 10 de Billboard. Yo soy Jackson Isaac, estoy conectando contigo hasta las 6 de la tarde del día de hoy para contarte que esta semana, Matcher, Olivia Dean se quedó en la posición número 8 con la canción Man I Need y en la posición número 9 con la canción So Easy to Fall in Love. Esto en la lista Billboard Hot 100. Y recordemos que esta última, Matcher, es la canción favorita de todos ustedes. Ya la estamos escuchando, es la rola número 295 a cargo de Olivia Dean. Se llama So Easy to Fall in Love. Lo escuchas en Match 93.9 más pop. Conéctate.

Estás escuchando Match 93.9 más pop. Conéctate, fue Dua Lipa con Be The One. Y hoy en Matcher hacemos un llamado a todas las y los Directioners. Yo soy Jackson Isaac. Estoy conectando contigo hasta las 6 de la tarde del día de hoy porque hoy a las 6 en punto, Matcher, queremos celebrar contigo los 16 años del grupo británico One Direction. Queremos que nos acompañes en un especial que tenemos preparado para transmitir en toda la cadena Match y que revivamos juntos, Matcher, los momentos más icónicos de la agrupación, que escuchemos sus mejores éxitos y celebremos estos 16 años de estos chicos de One Direction, que por acá es de nuestras boy band favoritas. Así que te invitamos a que te conectes el día de hoy, 6 de la tarde, por toda la cadena Match. Son las 4 de la tarde con 33 minutos. En la música te dejo con la canción número 297. Es a cargo de Sabrina Carpenter. Se llama Please, Please, Please. Sonando en Match 93.9 más pop. ¡Conéctate!

0: Estás escuchando Match 93.9 más pop. Conéctate, fue Aerosmith. Eso se llamó Dancing, canción número 298 de esta tarde de jueves, ya casi viernes. Yo soy Jackson Isaac. Estoy conectando contigo hasta las 6 de la tarde del día de hoy para platicar acerca de tus artistas favoritos y para invitarte a que te quedes conectado, porque recuerda que este mes de julio estamos regalándote bocinas inteligentes Match. Así que si tú quieres la tuya, quédate, porque a las 4:47 minutos te platico cómo puedes participar.
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Estás escuchando Match 93.9 más pop. Conéctate. Fue Sarah Larson, se llamó Midnight Sun. 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En la música yo te estoy dejando con la canción número 300 a cargo de Miley Cyrus. Lo que escuchas se llama Flowers y está sonando aquí en Edge 93.9 más pop. Conéctate.

0: Estás escuchando Match 93.9 más pop. Conéctate. Fue Sean Paul y Sasha con I'm Still in Love with You. Es la canción número 301 de esta tarde de jueves, casi viernes. Yo soy Jackson Isaac. Estoy conectando contigo hasta las 6 de la tarde del día de hoy para platicar acerca de tus artistas Match favoritos y para invitarte a que te quedes conectado, Match, porque la siguiente hora para acá platicamos por qué Taylor Swift llamó la atención a través de las redes sociales.
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2: ¿Qué onda, Bachelor? Yo soy Jackson Isaac, feliz, contento de poder conectar contigo esta tarde de jueves, ya casi viernes. Estoy acompañándote hasta las 6 de la tarde del día de hoy, porque a las 6 tenemos un programa especial para celebrar los 16 años de One Direction. Más adelante te platico los detalles. Por acá vamos a estarte platicando por qué Taylor Swift llamó tanto la atención a través de las redes sociales. Y por supuesto, Bachelor, te vamos a estar contando cómo puedes participar por tu bocina inteligente para celebrar este verano, Match. Te dejo con muy buena música a cargo de Ariana Grande.
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0: Estás escuchando Match 93.9, más pop, conéctate, Fehuntrix, eso se llama Golden, canción número 305 de esta tarde de jueves con sabor a viernes. Yo soy Jackson Isaac, estoy acompañándote hasta las 6 de la tarde el día de hoy, porque ¿qué crees? A esta hora, Matcher, a las 6 en punto, nosotros tenemos un especial para toda la cadena Match que no te puedes perder por nada del mundo, así que quédate conmigo porque a las 5:24 minutos te estoy platicando detalles de qué se trata.
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Qué buena canción acabas de escuchar en Match 93.9 más Pop Connected de Bruno Mars con When I Was Your Man. Y hoy en Match, por acá queremos hacer un llamado a todas las unidades especiales, ¿no es cierto? Un llamado a todas las y los Directioners porque tenemos una sorpresa para todos ustedes. Yo soy Jackson Isaac, estoy conectando contigo hasta las 6 de la tarde porque a las 6 en punto nosotros por acá tenemos un especial preparado para toda la cadena Match porque queremos celebrar los 16 años del grupo One Direction. Vamos a estar reviviendo los momentos más icónicos de esta boy band británica. Vamos a platicarte datos interesantes, datos curiosos que a lo mejor sabías, a lo mejor no. Y obviamente que por acá vamos a estar escuchando los mayores éxitos de One Direction que el día de hoy están cumpliendo 16 años. Así que te invitamos a que te conectes hoy a las 6 de la tarde por toda la cadena Match. En la música ya está sonando la canción número 307, es a cargo del proyecto Tame Impala. Lo que estás escuchando se llama Dracula y está sonando en donde más, aquí en Match 93.9 más Pop. ¡Conéctate!

Estás escuchando Match 93.9 más Pop. Conéctate. Fue de Black Eyed Peas, eso se llama Pump It. Y oye, por acá queremos contarte que Billie Eilish está próxima a hacer su debut como actriz para la pantalla grande. Yo soy Jackson Isaac, estoy conectando contigo hasta las 6 de la tarde del día de hoy para platicar acerca de tus artistas favoritos y contarte por acá, Matcher, que nuestra artista Billie Eilish va a tener su primer protagónico con el personaje de Esther Greenwood. Esto será en la adaptación cinematográfica de La Campana de Cristal. Es una novela escrita por Sylvia Plath. Y eso sí, Matcher, todavía no se revelan fechas aproximadas del estreno de esta película. Ahorita se han estado revelando algunos actores que van a estar participando en la misma, pero es lo único que sabemos hasta ahora, Matcher. Se espera que por ahí de finales del 2026 empiece esta la producción de la película, que empiecen las filmaciones, o a inicios del 2027. De todos modos, cualquier cosa por acá nosotros te vamos contando a detalle. En la música ya la estamos escuchando, es Billie Eilish con la canción número 309, se llama Birds of a Feather. Lo estás escuchando aquí en Natch 93.9 más Pop. Conéctate.

0: Estás escuchando Match 93.9 más pop. Conéctate. Fue Neo y Pitbull. Se llamó Time Over Lives. Es la canción número 310 de esta tarde de jueves, ya casi viernes. Soy Jackson Isaac. Estoy conectando contigo hasta las 6 de la tarde del día de hoy para platicar acerca de tus artistas favoritos y para invitarte a que te quedes conectado, Matcher. Recuerda que puedes participar por la bocina inteligente Match completamente gratis. Así que si quieres la tuya, quédate que a las 5:48 te platico detalles para que puedas participar.
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Estás escuchando Match 93.9 más pop. Conéctate F Robin con Dancing on My Own. 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En la música yo te voy a dejar con la canción número 312 a cargo de The Weeknd. Esto que escuchas se llama Save Your Tears. Está sonando aquí en Natch 93.9 más pop. ¡Conéctate! 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

0: Estás escuchando Match 93.9 más pop. Conéctate, Ferriana con Love on the Brain. Es la canción número 313 de esta tarde de jueves, casi viernes. Yo soy Jackson Isaac, conecto contigo hasta las 6 de la tarde del día de hoy, porque es momento, Matcher, es momento de disfrutar de esta exclusiva que tenemos para ti, para celebrar los 16 años del grupo británico One Direction. En unos momentos más vamos a dar inicio con este especial, así que quédate aquí en Match 93.9 más pop. Conéctate.
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